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0: Bueno, pero dígame una cosa, ¿se atreve o no se atreve a cantar una canción? Conmigo.
1: Sí, yo me animo, pero hay que ver si la gente se anima a escuchar.
0: Bueno, pero me imagino, usted me los ha presentado como amigos suyos, así que me imagino que debe haber alguna cosa positiva, ¿sí?, en escuchar.
1: Pero yo dije que son amigos, no dije que son sordos.
0: ¿Me permite? ¿Tienen ganas de escucharlo a Cacho cantar?
1: Gracias, madrina.
0: Dígame, a ver, ¿qué canciones se sabe usted de?
1: Nah, yo sé canciones de vieja, de cuando yo era joven hace mucho.
0: Y bueno, dígame.
1: Me gustaba, ¿sabe quién me gustaba mucho?
0: A ver.
1: Leo Dan.
0: Leo Dan.
1: ¿Cómo cantaba Leo Dan?
0: ¿Cómo cantaba Leo Dan?
1: Como el...
0: No. Cantaba bien. En mi casa compraron casi todos los discos de Leo Dan.
1: ¿Ya sabe cuál me sé? Bueno, ¿quién no se la sabe? La más famosa de Leo Dan, la de Jamón Podrido. Porque veo que hay canciones que pegan más que...
0: Perdóneme, ¿cuál?
1: La de Jamón Podrido. Ah, oh, no se la vas a ver, sí. la más conocida. Una...
0: Discúlpeme, pero no la sé.
1: Esa que decía... Jamón podría olvidar la noche que te... ¿Sabes quién también de esa época se acuerda? Palito. Yo siempre fui viñatero con mi papá y después me fui camionero. Muchos años. Y una vez, chofer nomás, ¿no? Bueno, pasé camionero, no hay que tener camión de uno. El camión pasa a ser la casa de uno igual. Estaba en Tucumán y prende la radio y estaba cantando el hombre. Y, ¿cómo es? Una que dio una cerveza, que no la decía bien. Esa, ajá, que decía...

0: Y le debo a un señor que estaba ahí, que estaba con el camión yo, cuando aprendí la radio en el Ingenio, ahí me hice ingeniero yo. Y le digo, ¿quién es ese? Ese es el gobernador. ¿Se imagina la huevada que cantarían los concejales, boludo?
1: No voy a insistir por este lado. El tango. Ahí está, el tango. ¿Le gusta el tango?
0: Sí, yo me sé uno. Me sé uno solo, ¿sabe por qué? Ah. Porque mi papá tenía una vitrola y después ya juntó a unos pesitos y entregó la vitrola y unos pesitos y compró un combinado.
1: Combinado.
0: Un winco.
1: Winco.
0: Tenía un pedazo así acá para poner disco.
1: Sí.
0: Otro pedazo allá para radio y para allá después tenía para criar pollo, conejo. Largo así, grande, no sé. Entonces, como tuvo que comprar el combinado, no tenía para comprar disco y tenía un solo disco, un tango. Uh-huh. Y de tanto escucharlo me lo aprendía.
1: Mire usted. Ajá. A ver, tarareme algo del disco.
0: Ese, claro. Me lo sé todo yo.
1: Y bueno, métale pues, a ver.
0: Decía así. Buenos Aires, Care. Era más largo. ¡Oh!
1: Yo, ¿sabe qué?
0: Duraba más que el acumulador, que la batería del coso.
1: ¿Sabe qué? ¿Sabe qué voy a hacer? Lo voy a convidar con una letra que tengo yo acá, si lo invito a cantar una canción, ¿sí? Mire.
0: Yo no traje los lentes.
1: Todo un poema. Bueno, en realidad no es ningún poema, pero lo que quiero decir es que por las características de la letra, es una canción que tiene muchísimos años. Es una canción que habla de una mujer.
0: Que está re enojada.
1: No, no está enojada.
0: Esa señora está enojada.
1: No, no está enojada. Lea bien y se va a dar cuenta que no, hombre.
0: Gustavo mandaba plata, me han cortado la luz.
1: No, y la de al lado, la de al lado, la de al lado.
0: ¿Creo que está enojada?
1: ¿Quién puso usted acá?
0: Usted lo puso ahí.
1: No, yo no he puesto eso ahí.
0: ¿Siente que lo puse? Y es el autor abajo, Correo Argentino.
1: No, hombre. ¿No se da cuenta que es una carta eso?
0: ¿Y quién le ha mandado esa carta?
1: Sospecho que mi señora, Cacho.
0: ¿Me han cortado la luz?
1: Bueno, ya está. Ya está, que tengo que seguir hablando y todo.
0: Y si a cualquiera le puede
1: pero
0: pasar,
1: está,
0: no hay plata, no se paga, no se paga, se corta. ¿Usted es casado? ¿Casado juntado?
1: No, no, yo soy casado como Dios manda.
0: ¿Cómo manda Dios? Dios no manda a nadie a casarse. Si fuera lindo casarse, Dios tendría una esposa y no tiene. No es tonto él, ¿eh?
1: Lo que le quiero decir es que yo me casé por civil y por iglesia.
0: Ah, por civil y por la iglesia.
1: Exactamente, Cacho. ¿Y usted?
0: Yo me casé por infeliz. Casé. Y no escarmiento, porque tres veces, bueno, yo enviudé tres veces.
1: ¿Enviudó tres veces?
0: Ajá, sí.
1: Discúlpeme, ¿no? Que me meta
0: tres,
1: así.
0: Tres señores se me murieron.
1: ¿Tres esposas?
0: Se me murieron y... Pues,
1: usted perdóneme, ¿no?
0: Ah, sí, suerte, no más, ¿vio?
1: ¿Cómo suerte?
0: ¿Usted la extraña a su señora?
1: Sí.
0: Yo también. Y pasa que uno se va.
1: Perdón. Perdón.
0: A la mía, yo, a la mía. Yo, a la mía, usted extraña la suya, sí. Sí. Y a ella extrañela a usted, porque yo no, tampoco. Cada uno extraña la suya. Y dígame, ¿y usted se acostó con su señora antes de casarse?
2: Por supuesto que no, Cacho. ¿Y usted?
0: Yo sí, pero no sabía que te iba a casar con ella.

0: Usted vive en la punta de Mendoza, ¿cierto?
1: No, yo vivo en la ciudad de Mendoza.
0: Pero para el lado de la punta.
1: No, no, no, no, en pleno centro, del kilómetro cero a unas cuadras de
0: ¿Por qué
1: ahí.
0: su señor ahí dice, si no, andate a la punta?
1: Bueno, ya te va a seguir, hombre, con eso. Es la letra de al lado. Ya está, acabe con eso. ¿Me sigue?
0: Se va.
1: Si me sigue, es un modo de invitarlo a cantar, cacho.
0: ¿Y si se ríen?
1: No se van a reír.
0: Pero pongámosle, y si se
1: No
0: ríen.
1: se van a reír. Mire, le voy a facilitar más la cosa todavía. Empiezo cantando yo y después engancho usted.
0: ¿Me avisa usted o?
1: Le aviso yo.
0: Y ven, como dijo José Feliciano. Veamos.
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1: Desde la ciudad de Bragado, provincia de Buenos Aires, República Argentina. Aquí comienza un programa de radio, al menos eso es lo que queremos ser, ¿no? Junto con tu sonrisa, con tus mensajes. Hoy hacemos el sorteo del Imperial Ruso. 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Hasta las 10:30 tenés tiempo de mandar tu nombre, tus tres últimos números de documento, dale. Un perfume de dama y un perfume de mujer, gentileza de Perfumería Heidi también. Bueno, no tenemos muchas cosas esta semana, estamos hechos unos crotos total. Exactamente, venimos comiendo como caballo de ajedrez salteado, así que la situación es difícil para todos. Pero la suerte es que podemos agarrar algún laburo, alguna cosa, alguna locución, alguna presentación o algo. Y la vamos a seguir peleando, sin estar mendigando ni galgueando a nada, sino haciendo todo lo que se pueda trabajando, porque es eso lo que tenemos que hacer, trabajar aunque nos cueste la vida. Como dicen, ¿no? Si no, uno pasa a ser persona que tiene que estar dependiendo y pendiendo de otras gentes que también, por supuesto, están haciendo todas sus cosas con mejor pasar económico que nosotros. Pero no por eso hay que vender micrófonos y todas esas cosas. Por eso, colegas queridos, traten de trabajar con el esfuerzo y todo lo demás. Así no tienen que decir cosas después que se arrepientan. Dale, vamos. Daniela Romo, todo. Y en honor a la verdad, nosotros no envidiamos a ninguno que tenga las primicias exclusivas, ni nos duele absolutamente nada, al contrario. Mantenemos el respeto y felicitamos a todos los colegas que siempre tienen las primicias, ¿eh? Es tan lindo tener primicias, pero yo me la paso por las bolas a las primicias, porque la verdad todo es un pueblo tan chiquito que aquel que se tiró un pedo, el otro le dice salud de acá. Así que no es tampoco una gran obra de arte que se tengan primicias en un pueblo que a los dos minutos ya se enteró todo Bragado. Y nosotros nos cuidamos de esos detalles, de pasar nombres, apellidos y cosas, porque es muy lindo reírse de las desgracias ajenas hasta que vos necesitás de ese tipo o de esa tipa que necesitaste en su momento, ¿no? Por eso, bienvenidos a La Mañana con Raúl. Y aquí estamos. ¿Qué está pasando? ¿No tienes tiempo o no has querido?

Gracias, Bragado. Muy buenos días, Raúl. Bendiciones a tu radio, la mejor radio. Bendiciones, Raúl. Un abrazo grande. Muy buen viernes, Raúl. Y para Copito también un abrazote grande. Copito, la liga también, ¿eh? Muchas gracias. Rubén y Graciela, buenos días, Raúl. Que tengas un lindo y bendecido día. Hoy es el día más lindo de la semana, ¿eh? María Elisa con el 113. Estamos ahí también contigo, ¿eh? Estás participando. Y muchas, pero muchas gracias. En la mañana, una linda mañana. Hoy con mucha niebla. Ahora el solcito. Arrancamos nosotros y arranca el sol también, ¿eh? Buenos días, Raúl, siempre te escucho. Así que bueno, a veces andamos a las corridas, pero participamos. Griselda 778, José 283 están participando. Muchas, pero muchas gracias por estar del otro lado. Gracias, Gerardo, gracias, Evelia. Buenos días, Raúl, esperando para escucharte. Me alegras el día. Bueno, Evelia, muchas gracias. Hola, Raúl, quiero repudiar. En este caso, mensaje que va llegando, quiero repudiar a un gremio de delincuentes que ha fundido con su patota muchas partes del país y aquí pretenden hacer lo mismo con la familia Torreta, se llama Tilra, dice este mensaje de Martín de la Serna. No se da embragado lo que se dio ayer con banderas y todo lo demás. Gente que se vino desde Chivilcoy a escrachar a Tilra y a ir a un domicilio particular también, ¿eh? Bueno, en definitiva no se debió permitir que esto pase si es que estamos bien cuidados, ¿no? No se debió permitir. No el movimiento, no en democracia frenar lo que uno desea hacer porque no está bueno, pero no hacer daño a ninguna propiedad privada, ¿vamos? Eso no se hace. Si no, estamos en la lona, ¿eh?

0: ¿Cómo es?
1: Hola Raúl, quiero saludar a todos los auxiliares de las escuelas en su día. Yo ya estoy jubilada de auxiliar. Saludos a todos. Hola Evelia. Hoy es el día del auxiliar de la educación. Está muy bueno eso, ¿eh? Así que bueno, quiero también en este caso saludar a Evelia, por supuesto, y saludar a muchas personitas que son auxiliares de la educación, que son los que hacen la previa a que los chicos entren al cole o el después cuando los chicos se van del cole y dejar todo en condiciones, ¿eh? Conozco mucha gente, algunos que trato, otros que no, pero que en definitiva sé que hacen todo con pasión y con ganas y con garra. Así que a cada uno de ellos, hoy es su día, espero que descansen, que no les den mucho laburo. En el Día del Auxiliar de la Educación, saludamos a todos aquellos que nos conocen, a todos aquellos que nos quieren y a los que no también. Les mandamos un saludo muy, pero muy, pero muy especial. A todas y a todos los auxiliares de la educación, un abrazote grandote y muchísimas gracias. Y feliz día, dale, vamos. 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Dale. Tengo mucho lío para hacer acomodos, pero bueno.
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1: El abrazote grande para Clau y bueno, está comiendo mi vida. Las mascotas de todos aquellos que aman a los animales, la verdad, felicitaciones, ¿eh? Bueno, un abrazo grande, corazón. ¿Cómo es?
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1: Hay un número suelto acá que es el 384, pero quiero saber a quién pertenece. Vamos.
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1: No me den trabajo para pensar porque no quiero pensar hoy.
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1: Perdóname, niño. En el sur de Corrientes se están formando tormentas muy severas, como ayer también hubo tormentas muy severas en algunos lugares de la República Argentina, ¿eh? Vientos, granizo, no, terrible, terrible, terrible, ¿eh? Nosotros nos venimos salvando, claro.

0: Daniel Lezica con la vuelta, abriendo la mañana de la radio, 9 de la mañana en la República Argentina con 34 minutos, la temperatura 10 grados. Está lindo, va a ser una temperatura alrededor de 20 grados en el día de hoy, así que bueno, la vamos a pasar bastante lindo. Por supuesto, en las rutas nacionales hubo mucha niebla hoy temprano. Buenos días, Raúl, que tengas un excelente viernes. El abrazo grande para Mingo. Marcelita, buenos días, Raúl, que tengas un súper lindo día viernes. Raúl, que tengas un hermoso y bendecido día. Ustedes también, un hermoso fin de semana también para ustedes. Hola, Marta, feliz fin de semana, donde quiera que Dios... lo te plantó. Bueno, muchas gracias, florece. Donde quiera que Dios te plantó, florece. Qué bonita frase, me encantó. Así que nada, muchísimas gracias por esos mensajes tan bonitos. Hoy tempranito, alrededor de las 5:44 de la madrugada, pero en Zaragoza, España, hay 5 horas de diferencia. Hace rato que estaban despiertos, levantados, haciendo sus cosas. Me saludaba Patricia y le saludamos a ella y a sus seres queridos y a quien hoy está en su vida también. El abrazote grandote y que la pasen muy bonito, ¿eh? Y que sigan pasando. Han pasado un verano bastante lindo dentro de todo. Así que bueno, la han pasado muy pero muy bien, de acuerdo a las fotos y los videos que hemos visto, y los mensajes y los poemas también preciosos que suele hacer Patricia. Así que ha sido un verano muy bonito para ustedes, así que felicitaciones. Ya es viernes y el cuerpo lo sabe, así que pásenla muy pero muy bien también. Viernes, sábado y domingo, sigan nomás de paseo y de todas esas cosas lindas que la vida les da a toda la gente de España, que tienen un veranito con temperaturas bastante interesantes, aunque por allí ha habido incendios y algunas otras cositas, pero bueno, eso se soluciona pronto. Luego van a ingresar, como nosotros vamos a ingresar en la primavera, ellos van a ingresar también en esos tiempos donde después viene el fresquito y todo lo demás. Atención, porque Europa vivió temperaturas de 40, 45 grados. Nosotros vamos a tener un verano re picante, bravísimo, bravísimo. Así que hay que comenzar a cuidar todo, especialmente la luz, porque aquí aparentemente vamos a tener graves problemas con las tarifas de los servicios públicos. El 409676 te lleva a saludar a Caro. Hola, Raúl, buen día, buen viernes para participar. Nicole con el 292, ¿cómo estás, Nicole? Con el 292 estás participando también. Muchísimas gracias por hacerlo, gracias por estar. 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Que tengas un hermoso fin de semana, Adri. Mirás que una laburante de aquellas, ¿eh? 409676, línea para oyentes. Bueno, quiero agradecer a Leslie Camus porque ayer, pero... Yo estoy tapado de laburo de verdad, yo estoy parezco a Alexis, estoy tapado de laburo. Ayer nos mandaron los delegados de la Secretaría de Relaciones Institucionales, en este caso los registros de lluvia, gracias Ale, en Bragado, en Sesión Quinta, llovió de 8 a 9 milímetros, en Mechita 10, en Irala 11, en La Limpia 8, en Olascuaga 10, en Asamblea 9, en Guarnes 10, en Comodoro 6, en Máximo Fernández 9, en Obrien 15, promedio de lluvia 8, más o menos en todas las localidades que nos rodean del partido de Bragado. Muchas gracias, Ale, el abrazote grande, buen fin de semana, hermano. 409676, una línea que te mantiene comunicado con esta radio. Quiero mandarle un saludo muy grande para Barbie y para toda la gente de Monte Hermoso. Gracias, Raúl, un honor tenerte, es una amiga que quiero un montón. Me encantó. La Valeria López Vila, la chica que va a cantar en la fiesta del caballo. Bueno, imperdible la nota con el abogado Acuña, que es el abogado defensor de el concejal Díaz. Ay, Dios. Bueno, muchas gracias, corazón. Se te quiere un montón y que esa hermosa playa que tienen en Monte Hermoso se llene de turistas este año. De a poco y de a poco y de a poco, y que cambie un poco la economía de nuestro país, que es lo importante. Mucha gente depende que todo marche bien, especialmente aquellos que viven del turismo. Tiene que ser así, hay que tener fe. No sé si en este gobierno o en otro, pero hay que tener fe. 409676, línea que te mantiene comunicado con esta radio. Buenos días, Raúl, hermosa mañana, que disfrutes, bendiciones, Julito, y tu arte corazón. No sabés lo que son los alfajores, No, terrible, la cuarta creo que se llamaban, de Córdoba. Qué lindo que son los alfajores cordobeses, viste que, bueno, ahora vienen envueltitos, todo con una presentación hermosa, pero tienen una forma, tan linda, parecen tortitas los alfajores de Córdoba. Así que nada, la verdad, chocho. Buenos días, Raúl, que tengas un bonito día, te quiero mucho. Yo quiero guiso de arroz, Juani. El abrazote grande, corazón. ¿Cómo estás? Muchas gracias por estar siempre, cada mañana. El 409676 está activo, che. Nos han mandado muchísimos mensajes. Vamos a tratar de cumplir con todos aquellos que están del otro lado. Lágrimas negras, a Jorgito Rojas, la cortina musical. Vamos.
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0: tú has matado mis ilusiones, dice Jorgito Rojas con estas lágrimas negras. Estaba pensando y estaba reflexionando lo que está pasando en esta situación, las personas involucradas en lo que fue el desliz o al menos la conducta del concejal Germán Díaz de la localidad de Obrien, perteneciente a La Libertad Avanza. Estaba escuchando, reflexionando. Ustedes saben que soy una persona que pienso demasiado, más de la cuenta. Y pensaba, leía, escuchaba, veía en las redes los comentarios y también en otros medios las reflexiones, ¿no? Algunos un poquitito cumpliendo con el patrón y otros poniéndose la mano en el corazón. En el caso particular de esta radio, me pongo a pensar que cuando una persona que es independiente, sus actos también lo son, no tiene ni idea después el daño que puede causar en su entorno, el daño que le puede causar a la familia, el daño que le puede causar al partido que representa, el daño que le puede causar a las personas que confiaron en esa persona para que lo que hoy está sucediendo no dañe a todos de la misma manera. Yo me pongo en los zapatos de Daniela Monzón. ¿Por qué? Porque Daniela Monzón, y que quede claro esto para vos, Vicente, para vos, Barengue, para todos aquellos que me escuchan, ustedes saben muy bien que yo no tengo pelos en la lengua, no me interesa quedar bien con ninguno, pero sí sé que hay respeto y de un lado y del otro. Por lo tanto, escuchen esto. Cuando uno habla, en este caso de Daniela Monzón, no estoy hablando para que Daniela Monzón me venga a pagar el alquiler, ¿eh? Que quede claro para los dos. Ni tampoco estoy hablando para que venga corriendo a ver si tengo que comer, o si tengo que pagar alguna deuda, o si tengo que comprar algún medicamento. Yo estoy hablando de una persona que hace mucho tiempo, desde que comenzó a cobrar su sueldo, lo está donando a instituciones y le está ayudando a personas y le está dando medicamento a un montón de gente que hoy yo no los veo salir en las redes, ni en los medios, ni escribir ni siquiera una sola palabra solidarizándose con quien no tiene nada que ver con lo que fue la conducta de un concejal que pertenece a La Libertad Avanza, eso es innegable, y que por su vicio hizo un daño tremendo a Daniela Monzón y a quienes la acompañan. Pero esto no queda aquí, sino que esta información salió hacia arriba y estoy muy seguro que debe estar muy incómodo el partido de La Libertad Avanza, tanto en provincia como en nación, especialmente con pareja, sabiendo lo que ha pasado aquí y que se multiplicó en toda la República Argentina. ¿Por qué? Porque los medios afines en este caso, a la oposición y afines también a La Libertad Avanza, cada cual lo ha tomado a su manera. Algunos restándole importancia o no diciendo la información y los otros multiplicando la información. Yo he tenido que escuchar a periodistas decir que este hombre repartía falopa por toda la provincia de Buenos Aires, por ejemplo. Entonces, Germán Díaz no se ha dado cuenta del daño que le ha ocasionado, no solamente a sus seres queridos, sino también a todo lo que es la hermosa localidad de Obrien. Por eso cada vez que me ha tocado salir en los medios nacionales, he destacado, y lo voy a seguir haciendo porque nos siguen llamando, la calidad de vida y lo que son las localidades para venirse a vivir cuando vos estás en lugares grandes y la pasás difícil. Obrien, Irala, Warnes, Comodoro, Olascuaga, Mechita, son localidades hermosas que podés ir y venirte a vivir porque la vas a pasar muy, pero muy bien. No porque alguien de pronto, por su vicio, por no saberlo controlar o porque no, por no aceptar que es una persona enferma y que no se internó para curarse, ha hecho mucho daño. Yo no tengo ni la más pálida idea porque no creo que alguna vez haya hablado con Germán Díaz, pero sí he hablado con toda la gente que lo conoce a Germán Díaz. Yo no creo que él esté feliz en un calabozo, teniendo horarios y salidas y teniendo la visita de un abogado, que es muy buen abogado, porque eso lo sabe Rafael Acuña, me conoce, saben que soy anormal como él, porque hay que ser anormal para defender a personas que están hasta el caracú. Y saben muy bien que lo que digo es lo que tiene que ser. La justicia tiene que hablar hasta que la justicia o hasta el juez, hasta que el juez no se expida, esta persona es inocente, pero la palabra inocente no significa que eso tenga que curar la cagada que se ha mandado este concejal, dañando a un partido y dañando a una persona que tiene, porque no lo ha perdido, una buena imagen para ser intendenta de Bragado. Pero claro, cuando una persona tiene altas probabilidades de pelear el municipio, lo que se debe hacer, aquellos que están del otro lado, es castigar con todo, en redes sociales, en los trolls, en los periodistas pagos, a los que tienen que decir todo en contra, seguramente que van a darle garrotazo tras garrotazos hasta verla en el suelo, porque eso, señoras y señores, pero no en la política, lo ha vivido este que te está hablando. Si yo hubiera sido débil, hubiera caído de rodillas ante todas las cosas que me golpearon. A mí me faltaba ser nada más integrante de Al-Qaeda para poder completar el cuadrito de muchos bragadenses que hablaron de mi vida sin conocer mi segundo nombre siquiera. Y hoy de pronto me golpean la puerta para ver si puedo solucionarles alguna de las situaciones que están viviendo. A mí me abren puertas en todas partes, pero no porque sea político, sino porque Dios sabe el motivo por lo cual me abren puertas para enterarme de todo lo que judicialmente está pasando en esta causa. ¿Y saben qué? La única persona que se perjudica y pareciera que fuera condenada es Daniela Monzón. Y Daniela Monzón no puede dejarse caer de rodillas cuando lo que está haciendo es ayudando en lo que pueda a personas que no pueden bancar su medicamento porque la plata no le alcanza. A personas o instituciones o clubes que tienen camisetas, pelotas y todo lo que pueda donar una persona con su sueldo completo. No queda un peso en el sueldo de Daniela Monzón. Pero lo que sí me preocupa es de qué vale ser solidario y de qué vale hacer cosas por Bragado si nadie te sale a poner ni siquiera un mensajito diciendo te entiendo, nada tenés que ver, está perfecto, no bajes los brazos, no te caigas, no te deprimas, no te pongas mal. Por eso, mirá si en el caso particular mío yo hubiera tomado como venganza el cerrar la puerta cuando vienen a pedir comida, cuando vienen a pedir un paquete de arroz o cuando vienen aquí a ver en qué podemos ayudarlos para sacarlos adelante con medicamentos o hablar con quienes nosotros conocemos para que ayuden a esas familias. Y no me da vergüenza decir que he hablado con todos, ¿eh? Le he pedido ayuda a todos para que podamos estar dándole una mano a personas que no tienen ni colchón, ni frazadas, ni comida, y ahí es donde estamos, ahí es donde llamo a Alessi. Alessi, tenés la camioneta, anda a buscar un colchón que hay que llevarlo a esta gente. Hay alguien que me decía, Raúl, ¿no te sobrará un roperito? Bueno, yo no tengo roperito, pero me lo piden y yo trato de ver qué puedo hacer. Hay gente que ha venido aquí, Raúl, necesito tal cosa, lo llamo a Fernando, le digo, Fer, ¿podés conseguir este medicamento? A ver si se puede. O alguien dice, Raúl, me falta esto porque este medicamento sale carísimo. Daniela, ¿podés atender a esta persona? Te la mando, a ver qué podés hacer por ella. Mandalo, Raúl. Y así sucesivamente. O agarrar y llamar a las instituciones que corresponden para que le den una mano. Hoy por hoy puedo decir que lo puedo llamar a Sergio Barengui, por ejemplo, persona que es el intendente de Bragado y que he tenido charlas ahora últimamente y prometió estar conmigo en el mano a mano. Nosotros, los bragadenses, no tenemos que matarnos entre nosotros. Tenemos que ayudarnos entre nosotros. Después sí que están las diferencias políticas. Pero las diferencias políticas no nos deben permitir a nosotros matar a las personas por matar. Debemos tener muchísimo cuidado cuando hacemos y hablamos. En el caso particular de un político que quiere llegar hacia arriba pisando la cabeza de las personas, así no se llega. Se llega con el amor, el afecto, el cariño y la solidaridad que puedan ofrecer ustedes a todos aquellos que necesitan ayuda. Un voto no se compra, un voto se gana. Se gana. No se compra. Pero tampoco se debe lastimar a nadie para llegar a la cima. Porque cuando llegas a la cima, tan pronto llegaste, tan pronto bajas. Seremos boludos los del interior. Seremos, tendremos caras de pelotudos, pero no nos tomen de pelotudos. En este caso particular, hay un concejal llamado Germán Díaz de La Libertad Avanza. Sí, perfecto, hasta ahí está bárbaro. Una persona que está enferma. Pelotudos los del interior. Seremos, tendremos caras de pelotudos, pero no nos tomen de pelotudos. En este caso particular, hay un concejal llamado Germán.

digna para vivir. Porque si alguien me dice a mí que aproveché la ocasión de hablar con los medios nacionales para matar a un concejal, no lo van a lograr, porque está todo grabado. También hemos aprovechado, cuando hablamos con los medios nacionales, a levantar lo que es Bragado, a levantar la fiesta nacional del caballo, porque tenemos cosas lindas en Bragado. Simplemente que fuimos conocidos porque el señor tuvo que ser detenido y allanado y todo lo demás. Pero ¿qué es lo que pasa ahora? Ahora tenemos que dar explicaciones si es cierto que el concejal recibió 4 millones de pesos para que no se presente en el Consejo Deliberante a declarar para estar entregando lo que fue en la rendición de cuentas en el municipio. Eso también se deberá aclarar. Y otra vez arrancamos de nuevo. Y volvemos a tener garrotazos otra vez. Por eso tenemos que comenzar a contar hasta 10 antes de lastimar. Papeles en la mano y culo en tierra. Así se debe estar. Así se debe decir. Yo no puedo agarrar y decir, no, este tipo vende falopa a todo, a la provincia de Buenos Aires, hace rato, que esto, aquello, lo otro, y cuando pedís papeles no tienen nada y ninguno. Y también cuando dicen, no, me ofrecieron 4 millones de pesos y yo no los quise, papeles en la mano y foto y video. Mientras tanto, estamos hablando por hablar. Y el hablar por hablar a veces hace daño. A mí me convendría, por ejemplo, garrotear a la Libertad de Avance y decirle a Barenguer, viste qué bien que estuve, me tirás unos pesos para pagar el alquiler. O podría estar del otro lado y decir, estos hijos de puta le volvieron a dar 4 millones de pesos para que no se presente, para no rendir las cuentas. Fíjate vos, Daniela, me tirás para pagar el alquiler. Porque tengo un micrófono. Porque tengo responsabilidad frente a un micrófono. Yo me podré estar cagando de hambre porque a veces me pasa. Puedo estar corriendo de un lado para el otro, pero ninguno de mis colegas va a decir nada porque no pueden hacerlo. De que a mí me están dando algo para hacer el bien a uno o el bien al otro. Lo que recibo es lo que me gano. Pero lo que más me he ganado en este pueblo, que varios me quisieron poner de rodilla, es el respeto. Yo soy loco, lo acepto. Y no me importa a mí, no me interesa quedar bien con nadie, ni con el más alto rango social, ni tampoco me interesa cerrarle la puerta a una mujer que se viene a buscar un paquete de fideo con el celular en la mano y el cigarrillo en la boca. Los echo, no me importa, no me interesa. A mí me gustan las cosas como deben ser, como deben ser, derechas. Porque si a mí me costó levantarme, si a mí me buscaron poner de rodillas a punto tal que algún día les voy a contar a ustedes las cosas que he tenido que vivir hasta hace muy poquito, cuando hicieron una mala jugada, lastimándome de una manera cruel y despiadada. Yo no les puedo decir a ustedes más que eso. Algún día irán los nombres y los apellidos de aquellos que hicieron que mi vida cambiara y mucho. Pero eso es algo que lo estoy dejando para cuando Dios me diga es el momento. Pero reitero, hay situaciones y situaciones. Hoy no podemos garrotear a Daniela Monzón, ni tampoco podemos garrotear a Sergio Barenghi. A Daniela por el tema del concejal que está enfermo y que tendrá que curarse una vez que salga, si es que lo quiere hacer. A Barenguí, porque los 4 millones de pesos que dicen que se dio para que no presente este señor en el Consejo Deliberante un voto para la rendición de cuentas, también tienen que presentar papeles. No me interesa quedar bien con Barenguí, no me interesa quedar bien con Monzón, pero quiero que sepan algo. Cuando se escriben las redes sociales, cuando se hacen reflexiones, no se olviden que hubo una mujer que con su sueldo, que no lo cobra, sigue ayudando a un montón de gente. No se olviden que hay medicamentos y situaciones que ha tenido que solucionar. Como también nos vamos para el otro lado y seguramente así habrá sido, no de todos, porque yo se lo he dicho al intendente, tiene funcionarios que son inútiles y que le pagamos nosotros el sueldo, pero tiene varios que sirven. Y de esos varios que sirven han solucionado los problemas que nosotros hemos pedido que solucionen desde aquí, de esta radio. Y Barenguí lo sabe, por esa razón
nos tratamos como nos tratamos. Quizás algún día vengan el mano a mano charlar.

conmigo, porque con él no tengo problemas. Pero tiene funcionarios que la verdad deberían quedarse en su casa porque le pagamos el sueldo nosotros y tenemos derecho a decir que no sirven para mierda. Pero hay dos cosas que queden claro aquí. Si a vos, Monzón, en algún momento te ayudó, ¿por qué la dejaron sola ahora? ¿Por qué no hay ningún mensaje en las redes sociales solidarizándose con ella? ¿Por qué? Porque nosotros cuando nos estamos recibiendo cosas, cuando nos están dando cosas, está bárbaro, qué bien, qué feliz, felicito, qué lindo, me siento re feliz, gracias Dani, gracias por la pelota, gracias por la camiseta, gracias por la concha de la lora. Pero después la dejamos padeciendo sus cosas. Pues bien, si en algún momento Monzón te ayudó en algo, acércate a ver si necesita algo. ¿Saben por qué les digo eso? Porque yo he vivido garrotazos, he estado de rodillas y ninguno me golpeó la puerta para ver si necesitaba que me levantara hace años atrás. Hoy me sobra esa gente. Y por esa gente yo estoy vivo y por esa gente hago radio. Por eso, si a vos en algún momento te dieron una mano, acércate a Monzón. Pregúntale, Daniela, ¿necesitas algo? Contá con nosotros, porque nosotros sabemos que contamos con vos. Y del otro lado, hablar con este concejal cuando salga y ayudarlo y que se interne y que salga adelante y que ponga bien a su familia y que levante a un pueblo que es hermoso y que aconsejo, porque lo he aconsejado en los medios nacionales, que es un lugar digno para vivir cuando te querés trasladar a un lugar de paz y de tranquilidad. Obren es hermoso. Y no porque haya una manchita tenemos que ensuciar a todo Obren, porque Obren es hermoso. Con un concejal con un problema de enfermedad, es un enfermo y lo tienen que ayudar. Cuando salga, no saldrá, no estará preso. Bueno, internenlo, que salga adelante. Podemos hablar, claro, porque es fácil hablar, es gratis. Pero vuelvo a repetir una cosa. Nosotros tenemos que hablar con papeles en la mano. Si no tenemos papeles en la mano, no hagamos lo que estamos haciendo ahora, matando gente sin saber siquiera lo que realmente ha pasado. Señoras, señores, si a alguno le ofendió lo que acabo de decir, me importa tres oretes. Ha sido un placer arrancar la mañana de esta manera. Recuerden, hay formas y formas de hacer las cosas. La mía es esta.

por una vez en la vida. 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

Recuérdame como lugar de tu destino. La poesía hecha mujer.

0: Hola, Mark.
1: Uy, Carlitos. ¿Todo bien?
0: Sí, bien,
1: ¿Y la
0: bien.
1: familia?
0: Todo bien.
1: A ver, a ver, a ver.
0: Buenísimo estar aquí y ver el video. ¿Qué pasó con el sonido? ¿Será que sí me mudó?
2: ¡Hello! Oye,

contestó. Me decía gallineta, un poquito de hierba. Me decía gallineta,

0: es la hora 14, 12 minutos. La temperatura, la humedad, 51%.
1: Y yo le dije...

0: este estreno especialísimo. 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

0: Es la hora 17, 7 minutos. La temperatura 19 grados. La humedad 44%.
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0: Es la hora 19, 19 minutos.
1: La temperatura, 14 grados.
0: La humedad, 55%.

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cuando el sol y la luna se encontraron por primera vez, se apasionaron perdidamente y a partir de ahí comenzaron a vivir una hermosa historia de amor. Sucede que el mundo aún no existía y el día que Dios decidió crearlos, les dio entonces un toque final. El brillo. Quedó decidido también que el sol iluminaría el día y que la luna iluminaría la noche. Siendo así, estarían obligados a vivir separados. Les invadió una gran tristeza. Y cuando se dieron cuenta de que nunca más se encontrarían, la luna fue quedándose cada vez más angustiada. A pesar del brillo dado por Dios, fue tornándose solitaria. El sol a su vez, había ganado un título de nobleza. Astro Rey. Pero eso tampoco le hizo feliz. Dios, viendo esto, los llamó y les explicó: no debéis estar tristes. Ambos poseéis un brillo propio. A ti, luna, deberás iluminar las noches frías y calientes. Vas a encantar a los enamorados y serás frecuentemente protagonista de hermosos poemas. En cuanto a ti, sí, a ti, sol, sustentarás ese título porque serás el más importante de los astros. Iluminarás la tierra durante el día. Proporcionarás calor al ser humano y tu simple presencia hará a las personas más felices. La luna se entristeció mucho más con su terrible destino y lloró amargamente. Y el sol, al verla sufrir tanto, decidió que no podría dejarla abatirse más, ya que tendría que darle fuerzas y ayudarle a aceptar lo que Dios había decidido. Aún así, su preocupación era tan grande que resolvió hacer un pedido especial a Dios. Señor, por favor, ayuda a la luna. Por favor, es tan frágil que yo no soporto verla en soledad. Y Dios, con su inmensa bondad, creó entonces a las estrellas para que le hagan compañía a la luna. La luna que siempre está muy triste, recurre a las estrellas, que hacen de todo para consolarla, pero casi nunca lo consiguen. Hoy, ambos viven así, separados. El sol fingiendo que es feliz, y la luna no consigue disimular su tristeza. El sol arde de pasión por la luna y ella vive en las tinieblas de su añoranza. Dicen que la orden de Dios era que la luna debería de ser siempre llena, luminosa, pero no lo consiguió porque es mujer y una mujer tiene fases. Cuando es feliz, consigue ser llena, pero cuando es infeliz, es menguante,
y cuando es menguante, ni siquiera es posible apreciar su brillo. Luna y sol siguen su destino. Él, solitario, pero fuerte. Ella, acompañada de estrellas, pero triste. Los hombres intentan constantemente conquistarla, como si eso fuese posible. Algunos han ido incluso hasta ella, pero han vuelto siempre solos, con las manos vacías. Nadie, pero nadie jamás consiguió traerla hasta la tierra. Nadie, pero nadie realmente consiguió conquistarla, por más que lo intentaron. Sucede que Dios decidió que ningún amor en este mundo fuese del todo imposible, ni siquiera el de la luna y el del sol. Fue entonces que Él, solamente Él, creó el eclipse. Hoy, sol y luna viven esperando ese instante, esos raros momentos que les fueron concedidos y que tanto cuesta que sucedan. Cuando mires al cielo, a partir de ahora, y veas que el sol cubre la luna, es porque él se acuesta sobre ella y comienzan a amarse. Es a ese acto de amor al que se le dio el nombre de eclipse. Es importante recordar que el brillo de su éxtasis es tan grande que se aconseja no mirar al cielo en ese momento. Tus ojos pueden cegarse al ver tanto amor. Tú ya sabías que en la tierra existían sol y luna, y también que existe el eclipse. Pero esta es la parte de la historia que tú seguramente no conocías.

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